0: know how to get that out, so it's becoming crazy.
1: Hola.
0: Hello. Speak to Hector, please.
1: Hector no se encuentra. ¿Quiere dejar mensaje?
0: Listen, you know I don't speak that shit, okay?
1: Eso no es mi problema.
0: Listen,
1: tú eres el que
0: bitch.
1: Me llamaste a mí.